Somos tu 94.9 número uno para hits de hoy. Mucha gente está esperando la segunda palabra clave de la noche conmigo para ganarse $1,000 con cash para el gas. Te la voy a decir en dos canciones. Te saluda DJ Jermaine.

0: cash para el gas. Esos $1,000 me caerían excelente. Y a mí también, ¿verdad? Así que bueno, ok. Aquí te la voy a dejar y también vas a tener otra oportunidad al principio de las 9 de la noche. Te recomiendo, si todavía no lo tienes, que bajes la aplicación gratuita iHeartRadio porque nos puedes escuchar en vivo por allá, en todas partes, ¿ok? No te pierdas ningún keyword. Get that money. Suerte.
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1: Se llama De Lejito, súper solicitada con la app iHeartRadio. Ahí nos puedes escuchar, by the way, en vivo, ¿ok? 294.9. Él es Jay Wheeler. 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

0: caras y buenas, pero caro, pero vale la pena, son los cruceros de Disney y tú te puedes ir con la familia en el Disney Destiny Cruise. ¿Te gusta cómo suena eso? Bueno, ahora mismito lo que tienes que hacer es contestarme esta pregunta usando la aplicación gratuita iHeartRadio con el micrófono que vas a ver ahí, ¿ok? Ya no tienes con el preset número uno, ¿verdad? Espero que sí. Ok, so la pregunta es, ¿cuál es tu mejor recuerdo de un viaje en familia? Contéstame usando el micrófono que ves, ese se llama el TalkBack, en la aplicación gratuita iHeartRadio, ¿ok? Estaré pendiente. La pregunta una vez más es, ¿cuál es tu mejor recuerdo de un viaje en familia? Let Jermaine know.
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1: Apréndetela para que la cantes con él en nuestro iHeartRadio Fiesta Latina 17 de octubre, que se es en el Downtown Miami, junto a él, Eladio Carrión. Esta se llama Polaroid. Tus boletos se están esperando right now en Ticketmaster.com, junto a él, también Blessed. A ver quién más, Manuel Turizo y muchos.

Somos T94.9 y número uno para hits de hoy. Gracias por acompañarme una hora más aquí con DJ Jermaine. And guess what? Todavía tienes tú la oportunidad de ganarte $1,000 con cash para el gas en solamente dos canciones, ¿ok? Facilito. Después de J Balvin, pendiente, que vengo con el keyword.

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1: Y lo que yo hago por ti es que te doy la oportunidad de ganarte $1,000 con cash para el gas. Si no ganas en esta hora, porque by the way, esta es la última palabra de hoy. Don't worry, mañana tienes 13 oportunidades para ganarte esos $1,000, ¿ok? La primera palabra clave a las 9 de la mañana con Enrique Santos. Después una nueva hasta la... Bueno, como hicimos ahora mismito, hasta las 9 de la noche con DJ Jermaine. Suerte.
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0: Lo que nunca se acaba aquí es la buena música. Te saluda DJ Jermaine por ti 94.9, número uno para hits de hoy. Mañana no te pierdas la oportunidad de ganarte tremendas vacaciones en el Disney Destiny Cruise, el crucero de Disney que está hermoso. También tus boletos para iHeartRadio Fiesta Latina con Bless, a ver quién más, Floyd Menor, Manuel Turizo. Los boletos, by the way, están en Ticketmaster.com.
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1: De ellos dos que van a estar presentes en nuestro iHeartRadio Fiesta Latina, te hablo de Farruko junto a Gracie. Esta se llama Ya Pa' Qué, también Steve Aoki en esta.

0: Somos 94.9 y número uno para hits de hoy. Te acompaña DJ Germain. Lo que tú quieras escuchar, lo puedes pedir por mi Instagram, DJ Germain Radio, G-E-R-M-A-I-N. Aquí chequeando los mensajes por el IG. Me están pidiendo a Tego Calde, el mismo Abayate. Aquí va.
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0: Tu 94.9, número uno para hits de hoy en todas partes contigo usando la aplicación gratuita iHeartRadio. 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Y también mañana vas a tener la oportunidad de ganarte $1,000 con cash para el gas. 13 oportunidades, una nueva palabra clave cada hora empezando a las 9 de la mañana. Y la última conmigo, DJ Jermaine, a las 9 de la noche.
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1: de Mike Towers, que dijo: sí, quiero estar contigo este 17 de octubre. Kaseya Center, Downtown Miami. Mike Towers en vivo en nuestro iHeartRadio Fiesta Latina. Esta se llama Una Nada Más. 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Yeah.

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1: Oye, ¿cómo lo estás pasando con DJ Jermaine en esta noche? Espero que excelente. Y empieza tu miércoles también así con una buena vibra, ¿verdad? Con Enrique Santos y Dayanara Torres. Tienen para ti, by the way, entradas a nuestro iHeartRadio Fiesta Latina con Gracie, Floyd Menor, Eladio Carrión, Mike Towers y muchos más. Eso va a ser a las 6:40 de cada hora en el show de la mañana con los muchachos, ¿all right? Y la muchacha.
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1: Esta me la estaba pidiendo Verónica en North Miami Beach. Llegó tu Jay Wheeler aquí complaciendo DJ Jermaine. All right, check it out. Se llama De Lejitos.

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Eso va a ser el 17 de octubre, que Kaseya Center en Downtown Miami, Beautiful Miami. Así que a gozar, se ha dicho, en tremendo fiesta. Te saluda DJ Jermaine. Vamos con una aventura.

0: Ay, así es. Bendiciones para ti y los tuyos. Te saluda DJ Jermaine en todas partes. Te queremos saludar donde sea que estés. Así que baja la aplicación gratuita iHeartRadio cuando sales de Miami. No problem. Por allá nos pones con el preset número 1. 294.9, que andamos de party party en todas partes. También regalando dinero con Cash para el Gas. Mañana 13 oportunidades. Una nueva palabra clave cada hora. Empezando a las 9 de la mañana.
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1: Eladio Carrión, Eladio Carrión, Eladio Carrión va a estar contigo en nuestro iHeartRadio Fiesta Latina 17 de octubre. Tus boletos están esperando right now. No aguantes más. Yo sé que tú lo quieres a través de Ticketmaster.com. Esta se llama Polar.

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Sí, 94.9, número uno para hits de hoy. En camino me estaban pidiendo bachatas, así que vamos con una sabrosa de aventura. Te saluda DJ Jermaine. 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

0: Somos T94.9 y número uno para hits de hoy. Gracias por acompañarme todas las noches. Aquí te saluda DJ Germaine. Y también gracias por estar con nosotros siempre desde las mañanas con Enrique Santos y Dayanara Torres. Y con un big thank you, te quieren regalar entradas a nuestro iHeartRadio Fiesta Latina, que va a ser el 17 de octubre en Kaseya Center. 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
1: Oye, compra tus boletos. iHeartRadio Fiesta Latina, te lo vengo diciendo, it's gonna be sold out porque va a estar Gracie. Aquí te canta junto a Rawayana, Solecito Vení. 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
5: Dios conmigo, yo con él, él delante y yo tras él. Buenos días, miércoles 5 de agosto. Good morning, Dayanara.
6: Good morning. How are you?
5: Todo bien. How are you, too, my lady?
7: Yo estoy bien, no me molesten hoy. Voy para la playa.
5: Put some sunscreen on. DJ Extreme.
8: What's up?
5: Aro Valenzuela, Julio el producer. 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Bueno, today en la clavada telefónica estamos llamando a una pizzería, pero cada slice de la pizza que sea un poco distinta. That's a headache for anyone making that thing.
9: No se puede hacer así. La póliza de la compañía es con una de un
5: pero mira que tú eres cabezón, mi hermano. Tú eres cabezón.
9: Bueno, cabezón no fue, de cabezón eres tú que no quieres entender
5: lo que bruto, eres lo que tú lo acabas de entender, que el cliente siempre tiene la razón. ¿Cuál es el problema?
9: Mira, ¿por qué no vienen todos ustedes acá? Le echo los 8 sabores al mío. Y vienen y me los...
5: Esa es la clava que vas a escuchar a las 7 y 10, 8 y 10 y 9 y 10 de la mañana. 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Oye, cada vez es más común ver padres que evitan decirles no a sus hijos. Le resuelven todos los problemas o le compran todo lo que quieren. They don't know how to say no to their kids, Dayanara.
6: I know. Sí, las cosas han cambiado. Definitivamente no es como nos criaron a nosotros, pero yo traté de hacerlo como me criaron a mí, pero sí es verdad. Hay gente que no sabe decirle que no. Le daban esas perretas en las tiendas y se lo compraban para que se callaran nada más.
5: ¿Es consentir demasiado a los niños? Awesome. ¿O verdaderamente es como avanzar, poder darle tú a tus hijos algo que tus padres quizás no pudieron o se le hicieron más difícil ofrecértelo a ti? You know
6: That's
5: what I'm saying?
6: True.
5: That balance must be very complicated for you parents. Not us single guys. We don't have that problem.
8: Yo nunca dije que no. Yo decía,
10: oh, hell no.
5: ¿Quién complace más ahí con tus hijos, mami o papi?
8: Oh, mom, for sure.
6: ¿Sí?
8: En nuestra casa siempre decimos que hay un weakest link.
6: Aww.
8: O sea, esa persona que nunca le dice que no, esa persona que siempre le da una papita frita al perrito, que le da un extra treat. And that's my wife, not me. Yo
6: think it's a mother thing.
8: I'm like, now.
5: So mom's the weakest link.
8: Ya tú sabes.
5: En tu casa, ¿quién es el weakest link, mom or dad? Los padres de hoy están criando niños.

0: All right, so adiós al swipe. Hay una nueva aplicación que está utilizando la inteligencia artificial para escoger tu próxima cita. Atención, Dayanara.
1: Ay, ¿por qué yo? Yo no tengo apps de...
0: No,
1: de,
0: digo, soltera, ¿no?
1: De dating.
0: Bueno, una nueva aplicación de citas está impulsada por inteligencia AI. Ok, está ganando popularidad ahora entre los estudiantes en California. Se llama Ditto, D-I-T-T-O, Ditto. Y en lugar de deslizar perfiles como en Tinder, right, analiza los intereses tuyos, los intereses de la otra persona. It does the match, it's a ping,
1: wait,
0: you're compatible.
1: Wait, pero
0: mete
1: así
0: mano.
1: No es, pero así no es como funciona anyways.
0: Pero, right? What's the difference here?
2: Yo creo que analiza lo que tú has elegido y después dice, bueno, esto parece a lo que le gustó, entonces it's gonna swipe for you.
1: Pero eso es lo que hace el match, like las cosas que te gustan a ti con este. Entonces
2: no sé, yo nunca he estado en esa aplicación.
1: Por eso, yo
2: y no sé dónde viene el nombre.
1: Solamente Raya, pero ya me salí.
2: No sé dónde viene el nombre Ditto. Seguro en español. Ditto, mira lo que me tocó.
3: Bendito.
1: Ay,
3: le voy a pasar la mano a esta, aunque no me cae
1: más
3: muy
1: nada,
3: bien.
1: No hay más nada, lo más, que
3: no tengo otra opción. Que no me vean mis amigos.
1: Ditto.
0: La idea es reducir las citas fallidas, dicen ellos, y crear conexiones más significativas.
1: Va.
0: So, AI, las computadoras no fallan.
1: Nah.
0: So now it's the Terminator is going to hook you up with a date.
1: I don't think so.

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1: Esto no te lo puedes perder. Un estudio reveló que muchas de las peores discusiones que tenemos nosotros entre pareja comienzan con los mensajes de texto. ¿Qué tiene que ver esto? ¿Y por qué? It's coming up next. Quédate ahí.
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0: Bueno, check this out. Un estudio reveló que muchas de las peores discusiones de pareja comienzan por mensaje de texto. Los psicólogos aseguran ahora que muchas discusiones de pareja empiezan o se ponen mucho peor, o sea, se empeoran por los mensajes de texto, al no escuchar el tono de voz ni ver las experiencias de la otra persona. Yo siempre he tenido un problema con esto porque hay gente que dicen y me enseñan un texto.
1: Me dijo gritó.
0: ¿Tú puedes creer este mensaje? Y yo lo leo y digo, ¿y qué tiene que ver? Pero ¿cómo es posible que me diga semejante cosa? Pero no te está gritando. Yo creo que tú no puedes descifrar, no puedes determinar el tono de la persona, la intención verdaderamente detrás de la persona vía mensaje de texto. De
1: hasta el mismo ok, puede ser un ok, hasta, tú no sabes cómo te lo dijo, es como tu teléfono tiene efectos especiales.
2: Por eso a mí me gustan los mensajes del presidente Trump, porque todo lo escribe en mayúscula y él sabe que todo es gritado.
0: Mucha gente no se dan cuenta que cuando escribes en mayúscula así...
1: Se supone que estás gritando.
0: Que estás gritando.
3: Bueno, y entonces están los códigos también.
1: No, ¿cuáles códigos?
3: Los códigos, por ejemplo, a mí me han dicho 69, que cuando te ponen el thumbs up. O sea, cuando tú le pides algo a alguien y te ponen el thumbs up de vuelta, es como que te están sacando el dedo en medio.
1: Mentira,
0: yo creo ahora, eso, dicen ahora, toda la nueva generación, que si tú le das un thumbs up a una persona, es like passive aggressive.
3: Yeah.
0: Right?
3: Uh-huh.
0: Y que lo ven como un insulto.
1: Yep. Puede ser.
0: So again, lo que yo esté pensando, lo que tú y como tú aceptas las cosas o como tú interpretas un mensaje de otra persona por un emoji.
1: Y como tú estés ese día, porque si estás molesto, lo vas a leer como si te lo estuviesen diciendo molesto. Si estás molesto con esa persona, vas a pensar que es una pelea.
0: Right. Oh, yeah. Y eso sí, yo les recomiendo a todo el mundo. Cuando estés...
1: Respiren.
0: Gracias, Dayanara. Respiren. Cuando tú estás... Algo te explota. Y tú vas a responder y coges el teléfono y empiezas a espera, respira. Porque casi siempre, más del 50% de las veces, ese mensaje te vas a arrepentir de haberlo mandado.
3: O llama a la persona ya. Y ya cuando se escuchan las voces, ya tú vas a decir, no, esta persona no está enojado conmigo.
1: Sí,
0: claro,
1: muchísimo
0: claro.
1: Mejor.
0: Oye, ¿nunca te ha pasado que vas a una fiesta y está todo el mundo pegado al teléfono celular?
1: Sí. Uh-huh. En todos lados.
0: Yeah, not just the parties. Cada vez más personas aseguran que las reuniones ya no se disfrutan como antes porque todo el mundo está metido en el teléfono.
3: Even at the club. Even at the club, you're right. Están en el VIP ahí, pero en el teléfono haciendo swipe.
0: Vas a un restaurante, ves una familia sentada comiendo, está todos los niños, los abuelos, los padres, todo el mundo viendo algo en el teléfono celular. Ya no compartimos. El temor a terminar un video viral o convertirse en un meme hace que muchos ya no bailen, no canten.
3: El miedo de cómo
1: dejan de ser ellos, dejan de ser ellos o de bailar, cantar por miedo que los estén grabando y sean parte de un chiste.
3: Lo que pasa es que cada vez que viene el doctor y se te toquetea el departamento digital, quiere grabarte y hacer cosas con los videos. Aquí no es seguro.
1: Se emocionan.
0: Pero ellos están puestos para lo suyo, están viéndolo por el lente lo que está pasando y lo que se ve llamativo.
3: Que tienen.
0: Puede ser. Pero también cuando los hosts son tan sexy como Dayanara y Enrique, nos tienen que enfocar en 4K. Y los movimientos son bien sensuales.
1: Slow motion.
0: Sí, la semana pasada bailé ahí una salsa ahí bien pegadita ya de
1: Era un merengue, pero está bien.
0: Bueno, ya no sé. Es que cuando me acerqué a tu cuerpo,
1: se te olvidó.
0: Se me olvidó qué ritmo era. Porque entramos en un ritmo
1: lo que sea conmigo.
0: Diferente. Anything for you, baby.

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1: Ay, qué rico. Voy para allá. ¿Dónde está esta pizzería, riquito?
2: Ahí te pide el stream el teléfono para que vaya para allá, Chuma Lady. Chuma. Bueno,

0: Bueno, today en la clavada telefónica estamos llamando a una pizzería, pero cada slice de la pizza que sea un poco distinta.
1: Pizza.
2: ¿Cuántos slices tiene su pizza large?
1: 8.
2: Perfecto. Nosotros somos 8 personas que estamos aquí en la oficina para hacer delivery, please.
1: ¿De qué la quiere?
2: Bueno, uno me hace falta que sea solamente el queso.
1: Ok.
2: Ok, otro, ese es one slice. Otro slice, okay. Otro slice de jamón. El tercer slice de pepperoni. De jamón.
1: Sí, pero espérate, eso yo no creo que eso lo podemos hacer, porque nosotros la única manera que la podemos hacer es mitad o mitad. Un slice de cada uno, eso bien difícil, si no, o sea, eso aquí no se hace. Podré tratar de hablar con el gerente, pero bien difícil.
2: ¿Qué tan difícil puede ser? Si pueden hacer la mitad, porque ¿cuál es la diferencia? Entre hacer la mitad es más, está más fácil, ¿no? Pues hacen ocho slices,
1: sí,
2: distintos.
1: Claro. You know? Claro, sí, es difícil. O sea, es más difícil hacer los 8 slices distintos.
2: Bueno,
1: también que eso es la póliza de la compañía.
2: Señor, usted después habla con el manager, eso no es problema mío, el cliente siempre tiene la razón. 8 slices, uno solamente de queso, otro que tenga jamón, uno que tenga espinaca. Otra me hace falta el jamón con piña y otros meat lovers, que tenga el bacon, que tenga pepperoni, otro que sea de pollo solamente. ¿Lo estás anotando ahí?
1: Sí, lo estoy anotando todo.
2: Okay, uno que sea extra cheese, de 4 quesos.
1: Señor, escúchame, lamentablemente no las puedo ordenar así. No podemos hacerla así,
2: La de piña, el slice de piña con jamón, no me la ponga al lado del 4 quesos, porque el de 4 quesos es alérgico a la piña. Entonces me hace falta que esté al otro lado de la pizza, ¿me explico? Muy lejos de ese slice.
1: No se puede hacer así. La póliza de la compañía es una de un
2: pero mira que tú eres cabezón, mi hermano. Tú eres cabezón.
1: Bueno, cabezón no fue, de cabezón eres tú que no quieres entender.
2: O bruto, eres lo que tú no acabas de entender, que el cliente siempre tiene la razón. ¿Cuál es el problema? Si yo estoy llamando para ordenar una pizza y la large usted me está diciendo que tiene 8 slices, 8 lascas, quiero un slice distinto de un sabor distinto.
1: Ninguna pizzería hace eso. Pizza.
3: Hello.
1: Yes, hello.
3: Hola, sí, estoy llamando para hacer una orden.
1: Sí, ¿cómo la ayudo? ¿Qué quiero ordenar hoy?
3: Una pizza.
1: Ok, ¿de qué sabor?
3: Una hawaiana.
1: Okay.
3: Otra margarita.
1: Ok.
3: Una meat lovers.
1: Ok.
3: Una de champiñones. Solo champiñones.
1: Okay. Ok.
3: Una de... Ya noto el meat lovers, ¿no?
1: Sí, repítame las otra vez para una hawaiana.
3: One four cheese de 4 quesos.
1: One four cheese. Pero señora, ¿cuántas pizzas son?
3: Es una pizza large, 8 pedazos.
1: Necesito que me explique, ¿cómo que una... O sea, usted me está pidiendo una pizza de 8 pedazos large, pero me está pidiendo una hawaiana o una de 4 cheeses? No entiendo, me está confundiendo.
3: La large que venden ustedes es de 8 slices.
1: Sí, es de 8 slices.
3: Sí, aquí estamos llamando de la oficina, el muchacho me mandó para hacer la orden. Son 8 slices, pero cada uno de los slices de un sabor distinto.
1: Oye, pero Dios mío, pero es que... volvemos a lo mismo.
3: La large, usted tiene 8 slices, ¿no?
1: Sí.
3: Bueno, eso es lo que queremos, 8 slices, pero cada uno de
1: un momento, señora.
3: Ingrediente distinto.
1: Usted es amiga del señor que llamó ahorita preguntando sobre lo mismo.
3: Ah, sí, yo soy coworker de él.
1: Sí, pues mira, lamentablemente yo no sé cómo ustedes se comunican allí, pero estoy harto de decirle y le dije ya al muchacho que no podemos hacerlo así. Pizza.
4: Hey, saludo. Yo soy el de la orden grande que te están llamando. Yo Ajá. soy el de slice, que es de 4 quesos. Brother, a ver si tú me haces ese slice por lo menos, gluten free y con el queso low fat, porque es que estoy, tú sabes, controlando el peso.
1: ¿De dónde rayos vienen ustedes, en serio? Porque la verdad que no entiendo que no se puede hacer la pizza de diferentes sabores.
4: Pero,
1: o sea, ¿no entiendes?
4: Pero si me dijeron que ya tú habías bregado con eso.
1: Que yo no he bregado con nada de eso, brother. Yo nunca he hecho una pizza de diferentes sabores, de 8 sabores diferentes.
4: Oye, pero no seas... ¡Dale!
1: No, eres tú que no entiendo me quieres decir lo que te quiero decir. Mira, ¿por qué no vienen todos ustedes acá? Le echo los 8 sabores al... mío, canta... Y vienen y me los... Todos me pagan por eso. Arranquen pa'l...
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0: Santos con Dayanara Torres. Tema caliente esta mañana. Escucha lo que ha dicho Ricardo Arjona en un concierto acerca de la crianza de los niños de hoy comparado a los niños de ayer.
1: Mi mamá lo dejaba claro. Mijo, usted aquí no tiene ni voz ni voto hasta que no aporte. Cállese la boca y aunque estemos equivocados, usted dice que sí. No era como los padres de hoy que no sabemos todavía por qué se sienten tan culpables, que le preguntan a los niños, ¿y hoy te va a querer comer, mi amor? ¿Y de vacaciones a dónde va a querer ir? Eso es el mejor de los casos.
0: ¿Tú cómo lo ves? ¿Los padres de hoy están mal acostumbrando a sus hijos o simplemente así es la crianza de hoy en día y la vida ha cambiado? 844-YES-ENRIQUE. Por el WhatsApp nos puedes hablar, 305-605-9494. Dayanara, como madre de dos, ¿tú cómo lo ves?
2: Yo les daba sus gustitos cada vez que podía, claro. Lo que sí, todas las mañanas tenía que decirme la noche antes que querían para el desayuno, porque yo me levantaba súper temprano para hacerlo.
3: Claro.
2: Y los viernes era siempre crepas con Nutella. Te lo juro, las otras mamás se reían de mí, ¿verdad? Pero ¿por qué tú haces desayuno from scratch?
3: Es que los niños tuyos nacieron en cuna de oro, de padres millonarios. Le podías dar todo lo que tú querías. No, pero amiguito, yo que nací en el barrio.
2: En el campo.
3: Lo que había ahí para comer.
2: El dumpster. En el basurero.
0: Tan low. De ahí tan bajo de donde viene Chuma Lady. Te queremos, Chuma.
2: Parece. Pero sí, yo le hacía sus gustitos. A uno, a Cristian le encantaba el bistec encebollado. Al otro le gusta más, a Brian le gusta más el carne guisada, arroz blanco.
4: Pero sí. Tú hacías dos platos diferentes.
2: Dos platos diferentes. Maybe a lo mejor en la mañana, de desayuno, porque a Cristian siempre le gustaban los waffles. Y esto from scratch, en la máquina y toda la cuestión. No, esos frozen que tú.
5: Eso? Julio, ¿tú escuchaste?
2: ¿Qué?
5: Ella dijo, ¿cómo es? Bistec encebollado, carne guisada. Y aquí nos trae

0: sandwichito.
1: Porque lo que les traigo usted, primero vamos a hablar un poquito de esto. Todos los domingos, gente, yo les hago a mis niños aquí
2: a mí en no la me radio, nada.
1: Les traigo su regalito, les traigo o polvorones con guayaba o galletitas de avena, nada tiene mayonesa. Galletitas de avena.
2: Con mayonesa.
1: Ayer traje, no, antier traje sandwichito de mezcla.
2: Con
1: ayer,
2: mayonesa.
0: The same
1: ninguno.
0: Thing over no. And over every Sunday.
1: Bueno, porque sus pedidos no, ustedes no me dicen nada. Y todo el otro día me dijo, trae un sandwichito de mezcla. Y yo le traje este sandwichito.
2: Y tú
1: de
2: se
1: mezcla.
2: Come lo que le traiga, no importa.
1: That's
2: se
1: true.
2: Lo traga todo.
1: That's true. Y le encanta. Pero, ustedes me tienen que decir con anticipación. Ahora, si tú quieres comida de noche, de arroz con gandules, de habichuelas, yo lo hago también, pero se lo van a comer. Porque aquí ahí no. Me lo dejan en la mesa y no se los comen.
0: Ahí.
1: Sí, estoy un poco molesta.
2: Oh. Se nota que estás molesta.
1: Estoy un poco molesta.
2: Tú estás molesta porque lo que tú cocinas nosotros
1: yo cocinando
2: no lo...
1: en la noche con tanto cariño y mira los polvorones y siguen caminando como si nada.
0: ¿Y por qué no le hablas así a tus hijos?
1: ¿No porque ya no están conmigo
0: con
2: como ya no están con ella nosotros somos los nuevos niños.
1: Se los ponía y se los comen todos y se callan.
2: Aquí lo que hace falta hacer y muy pronto es un cook-off entre Dayanara.
1: Dale.
2: Y las Real Housewives de la radio.
0: No, why?
2: La esposa de todos ustedes.
0: No.
1: Sí, that
0: no.
1: Is true.
3: Ah, pero no se quiere incluir porque no sabe cocinar. Enrique no sabría hacer ramen noodles.
1: Él sabe ordenar.
2: El mío hace arepa.
0: Ey.
2: El mío hace tremendo sancocho. Sancocho. Hace unas lentejas riquísimas.
1: ¿Te hacen un cevichito?
2: Toma.
1: ¿A ti te gusta el cevichito?
2: El cevichito no, me hace una porción más grande. 844 y es Enrique, los padres que malcrían a sus hijos. ¿Estás de acuerdo con lo que está diciendo Ricardo Arjón aquí? ¿O estás en desacuerdo? María, buenos días, ¿cómo estás?
4: Buenos días, Enrique.
2: ¿Cómo estás?
4: Mira, en mi casa sí. Se comía lo que se comía, pero yo tengo una prima. Okay, que el hijo comía una cosa, no comía pollo. La hembra no le gustaba tampoco el pollo y el marido cocinaba tres comidas diferentes.
1: Ay,
4: yo le digo,
1: mío.
4: te mato, te amo, pero te mato.
2: Y ahora yo no entiendo también, ahora existen alergias
1: hay
2: nuevas,
1: alergia,
2: ¿no? Que
1: sí.
2: Se alergia al maní, que
1: Cristian
2: se alergia...
1: Cristian tenía a strawberry, chocolate y queso.
2: Oye, para eso, pero en la época cuando nosotros crecimos, no existían ese tipo de cosas,
1: sí,
2: comíamos
1: existían,
2: lo que había.
1: Sí existían, nos salía toda la roncha y seguíamos caminando como si nada.
2: Eso no sabíamos, nuestros padres
1: no lo sabían.
2: Gracias, María. Ahí está Andy. Good morning, Andy.
5: Hey, qué hola, Enriquito, ¿cómo estás?
2: Tranquilo, papi. ¿Los padres de hoy están malcriando a sus hijos o simplemente lo están complaciendo porque es más fácil y se puede y por qué no?
5: No, lo que pasa es que yo tengo dos varones, ahorita son profesionales, pero ellos eran deportistas, jugaban béisbol, y el deporte a ellos le da mucha disciplina, y cuando hacen las cosas bien, sí se les puede dar su premio, ¿entiendes? Y entonces siempre queda el afecto, el cariño, el amor y el respeto, por supuesto. Eso es normal. Lo que pasa es que aquí ahora, hoy día, aquí los hijos se crían muchas veces solos y se ha perdido un poco de eso, pero eso siempre se tiene que tener en la familia. En mi caso no, y puedes preguntarle a Chuma Lady porque cuando yo nací, botaron al niño, quedó la membrana y se transformó en mí.
2: ¿Qué es eso? ¿Qué cosa es eso?
6: ¿Cómo? Eso es una cosa rara, yo no entendí, Andy, ¿qué es lo que tú estás fumando?
2: Andy,
5: y cuando yo nací, botaron al niño y que yo
1: se quedaron con la...
2: Ay, qué barbaridad, gracias Andy. Hay gente que se comen en placenta y todo ese tipo de cosas, lo hacen bistec, se lo come, dice supuestamente que hay minerales, hay cosas buenas.
1: No.
2: Wow. 844 y es Enrique, vámonos al WhatsApp también.
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8: Enrique, buenos días. Claro que estamos en una relación floja con los chiquillos. No es mi caso, pero mira, ahí tienen, los te dirán. ¿Qué quiere el niño? Como dicen, perro. ¿Qué quiere el niño? Ser un caballo. Saludos, piquete.
1: Pero sabes que ahora me estoy acordando, cuando yo era chiquita, sí, mi mamá cuando hacía corn beef, ¿cómo
2: okay.
1: se dice?
2: No decíamos corn beef.
0: Qué rico.
1: No decíamos corn beef.
2: Con mayonesa.
1: Corn beef. A mí me hacía otra cosa.
2: ¿Qué?
1: Why? Cualquier otra cosa.
0: ¿Tú porque no le metes?
1: No.
0: Oh, no.
1: No, pero yo creo que fue que una vez me cayó mal y ya no lo podía ni ver. Entonces, cuando el día tocaba que era eso, ella le hacía a los nenes corn beef y a mí me hacía otra cosa.
2: No. Mami una vez hizo lenteja y a mí no me gustaba la lenteja, No te apetecía.
1: Pero
2: para nada.
1: ¿La textura o el olor?
2: Todo, el olor, la textura, que no me llamaba la atención. Lo veía como un plato ahí de una cosa rara, un color funky, porque no es ni brown ni verde. Parece vómito.
1: Sí.
2: Entonces, pero mami lo preparaba ahí y me dice, no te vas a parar esa mesa hasta que tú no te bajes ese plato de lenteja. Yo lloraba, y recuerdo que la lenteja me salía a un pedazo de lenteja hasta por la nariz. Hoy en día me encanta, pero le cogí un asco a la lenteja for the long time. Están malcriando a los padres que malacostumbran a los hijos y los complacen en todo. No solamente en la comida, también de vacaciones. Le piden dónde quieren ir de vacaciones. Ricardo Arjona dice que están fastidiando y malacostumbrando y malcriando a estos niños. ¿Tú cómo lo ves? 844 y es Enrique. Good morning.

0: Good morning por la mañana. Tema caliente hoy. Hemos estado hablando de Ricardo Arjona, hablando de la crianza de antes comparado a la crianza de hoy en día.
1: Mi mamá lo dejaba claro. Mijo, usted aquí no tiene ni voz ni voto hasta que no aporte. Cállese la boca y aunque estemos equivocados, usted dice que sí. No era como los padres de hoy que no sabemos todavía por qué se sienten tan culpables, que le preguntan a los niños si hoy te va a querer comer, mi amor, y de vacaciones a dónde va a querer ir. Eso es el mejor de los casos.
2: Hipócrita.
0: ¿Tú cómo? ¿Por qué hipócrita? A ver.
2: Porque tú me vas a decir que la mujer, si tiene mujer, no sé si su estatus.
0: Ricardo
2: status,
0: Arjona creo que está casado ya.
2: Tú me vas a decir que la mujer no le pregunta a él, ¿qué tú quieres comer, mi amor?
3: Papito, ¿qué quieres comer?
2: Come on, estamos hablando de los hijos, pero tú seguro que te gusta cuando tu mujer te lo hace.
0: ¿Quién
2: o
0: no?
2: Te pregunta.
0: ¿A quién no le gusta?
2: Entonces, deja la hipocresía.
3: Cierto.
2: Y entonces, también los padres de nosotros were Vikings. They were savages.
0: No, tampoco, espérate, tampoco así.
4: Jíbaro de Puerto Rico, jíbaro.
3: Sí, pero ¿sabes qué?
0: Bueno, quizás Julio de Nicaragua con taparrabos y eso. ¿En qué año tú? Depende en el año que tú naciste.
2: No, I mean, ¿qué nica no le gusta comer lo que una nicaragüense se cocina? Yeah. Okay.
3: Pero los papás de antes estaban así fuertes con nosotros, pero después se hacen abuelos y a mis hijos, mi mamá, todo, ¿qué quieren que te haga?
0: Bueno, pero los abuelos son distintos. Los abuelos siempre, tú sabes, consienten.
3: Pero antes, pero fueron diferentes con nosotros y después con los nietos les consienten todo.
0: Ok, ahí sí hay tremendo nivel de hipocresía.
4: Lo reconoce, que no te habla cuando le hablan así a tus hijos, tú dices, pero tú no hablaba así a mí.
3: Exactamente.
0: Escúchate
3: esto. Mira con la chancleta y la correa.
0: Ya tú sabes. Bad girl.
5: Enrique Dayanara, mira, el problema aquí es todas esas madres que hacen menús diferentes a los hijos. Ajá. Ay, que tú quieres, papito. Ay, mamita, que tú quieres. Ay, yo te lo hago. Todas esas madres son las que han provocado todas las locuras de los jóvenes ahora mismo. Que si los terrian, que si...
3: ¿Qué quieren ser, amorcito?
5: O sea, esas locuras son provocadas por esas madres que lo que hacen es hacerle daño a sus hijos. Dios mío.
0: Yo no creo, yo dudo seriamente que una madre se levanta el día de a ver cómo yo daño a mi hijo o mi hija. Yeah. Están haciendo lo mejor que pueden con lo que tienen. You know what I mean? Aparte que nosotros no nacemos con una guía o manual de cómo criar. Exactamente. Nosotros no nacemos con un Lin Manuel debajo del brazo.
6: Hola Enrique, buenos días, ¿cómo estás? Te saluda Ángela, saludos a Yanara, saludos a Julio, saludos a todos los perritos de ahí de la emisora. Si bien es cierto, los padres de esta era nos hemos dado a la tarea de complacer a nuestros hijos en viajes, en comida, y es algo bueno y es algo malo a la vez, porque cuando se tiene, pues se puede pagar, se puede complacer, pero también tenemos que enseñarlos que cuando no se tiene, pues no se puede. Uh-huh. Y es una balanza, ¿no?
3: Claro.
6: Yo tengo dos hijos, 27 y 14 años, y lo que sí te puedo decir que le he enseñado a mi hijo a decir que cuando no es no, y que él entienda que cuando no hay, no hay. Cuando hay, se complace.
0: Cuando se puede,
6: no,
0: se puede.
6: Aprender a decir que no y enseñar a nuestros hijos a valorar y saber que todo tiene un justo valor y que ellos valoren, valga la redundancia, pues ese esfuerzo que estamos haciendo en querer complacerlos. Porque si a la vez vamos, en nuestra época, en mi caso en Venezuela, los papás no nos preguntaban si queríamos comer, qué ropa nos queríamos poner o a dónde queríamos ir. Ahora los papás de este siglo, pues de una manera u otra, todo se lo preguntan a los hijos. Saludos, chicos, buenos días.
3: Cierto.
0: Besitos, gracias a ti.
4: Estamos hablando de comida.
6: Enrique, buenos días.
0: De comida y bueno, de los gustos, de los viajes, de cuando hay opciones, ¿por qué no preguntarle cuando están en familia? Eso es una cosa cuando tienes y puedes dar opciones, pero no son, creo que la diferencia aquí es cuando hay exigencia de los jóvenes malcriados, que no entienden, igual que cuando yo era niño, mis padres me decían, oye, la famosa frase, el dinero no crece en las matas, money doesn't grow on trees and that kind of stuff. Y la nueva generación, si no les enseñan ustedes, los padres de esta generación a los nuevos, se creen que todo nace mágicamente a través del teléfono y a través de las aplicaciones.
3: Cierto.
0: Hay que educarlos. Una cosa es que ellos exijan.
3: No es exceso.
0: Yo me merezco. Porque uno piensa, yo me merezco, yo quiero y me lo tienes que dar ahora. No, espérate. Hay sacrificio y mami y papi se han partido el lomo para que tú tengas lo que tú crees que tú te mereces.
7: Igual estoy escuchando la radio aquí.
0: Hola.
7: Yo tengo que hacer dos comidas.
0: Okay,
7: mi hijo, que es autista de 3 años, lo tengo en un protocolo. y no le cocino cero gluten y cero caseína.
0: Esto es diferente.
3: Eso es con leche.
7: O sea, no mezclo nada de eso en las comidas. Además, es casi carnívoro. Le doy solo para que se llene un poquito. Sí. Le doy carne. Solo arroz.
8: Pero ¿por qué no?
7: Y así frijoles un poquito.
8: Oye, pero ve acá, lo que yo no entiendo. Si vas a cocinar el gluten free para el niño o la niña que es autista, fantástico, tremendos padres, se los aplaudo. Pero ¿por qué no comen los padres también el mismo gluten free?
4: Exacto.
8: Si cocinan todo y se cocina una vez, hay que cocinar dos veces.
0: En sí, ¿cuál es la diferencia? El sabor.
4: Ninguna. Bueno, depende de la comida. Hay algunas cosas que sí se nota la diferencia.
3: ¿Sí? Bueno,
4: hay algunas cosas, no todo.
0: ¿Tú cocinas para tu niña gluten free, Julio?
2: ¿Qué? Esa solo come comida. Lo bueno de mi hija es que come comida latina. Arroz, lentejas.
4: Eso.
2: Ahora,
0: eso es.
2: Yo no puedo ir a un restaurante y no que ella no come. Le tengo que dar de comer antes porque ella lo que quiere es arroz. Y si ahí no venden arroz, pero no le carne y comida colombiana, latina. Sí. No, entonces hay que buscar otra opción.
0: Tu niña está en el espectro, pero es una niña especial y tiene buen gusto. Sí. Ella es latina y lo sabe. Dame para acá el arroz con frijoles. Qué yo me como esa vaina de gluten. Yo no estoy en nada.
3: Qué bella.
0: Patricia es igual, come igual que. Es tragona, igual que el ¿cómo se dice? El padrino. Patricia, buenos días.
9: Buenos días, ¿cómo están, muchachos?
0: Todo bien. Tú eres una niña consentida, fuiste consentida, tú consientes a tus hijos. Cuéntanos.
9: Ok. Definitivamente. Si ese día se cocinaba algún plato raro, por ejemplo, un aguadito de choro que comíamos en Perú, mi papá no lo hacía comer como sea. Nada de que no quiero, ni que eso. Es más, nos servía doble. Ahora, la crianza con mi hija. Es verdad, nos servía doble. Lo que no me gustaba, me lo servía más. Y a las finales me gustó, siempre. Con mi hija, cuando empezó a tener... ella comía de todo desde muy pequeña, pero cuando ella empezó como a los 11, 12 años, por ahí 13, comenzó a ponerse un poco piqui con la comida.
0: Pero espérate, Patricia, porque no entendí la vaina del chorro, que se comió un chorro. Explícame esa vaina.
9: Ah, ya. Lo que pasa es que en Perú hay una comida que se llama aguadito de choro. Choro es como una almeja.
0: Ok.
9: Entonces, a mí no me gustaba el choro. Entonces, mi papá veía que yo me separaba el choro, ¿ya?
8: Oye, esa vaina del aguadito, ¿cómo se llama? Mojadito del chore. ¿De los chores? ¿Cómo es?
9: Aguadito. Aguadito de choros. Aguadito de choros.
3: Chabre.
9: Entonces mi papá decía, no te gusta. Entonces, ponle más, decía. Ponle más. Entonces me lo hacía comer como sea. Yeah. Y de verdad, que solamente era cuestión de engreimiento y una cosa así, porque a la final yo como sabor a eso. Me gusta. Entonces solamente era cuestión de no engreír a los hijos.
3: Lenteja.
9: Y darles el gusto de decir, no quiero, sino realmente tienes que alimentarte porque te estaba dando por algo.
0: ¿Y qué hay de malo también de tú decir las cosas que si no te quiere, hay gustos también, hay cosas que te saben mal? Uh-huh. ¿Y por qué nos obligan a comer ciertas cosas?
3: Antes.
0: Si tu hijo no le... Antes y actualmente también no. Mi hijo tiene que aprender a comer de todo.
4: No.
0: Sí, pero no. Porque si tu hijo no le cae bien, por ejemplo, le da asco el pepino o... Uh-huh. You know what I'm saying?
2: Don't force
3: it. El pepino.
0: ¿Por qué obligarlo?
8: Bueno, definitivamente Enriquito no nació alérgico ni molesto con el pepino, porque mira cómo es, cuánto se mete él a la semana.
2: A
8: y
2: jala
8: con el plátano igual, adicto al plátano.
3: El cevichito. También. Un peruano.
2: Yo no me meto ahí. No le cayó mal el cevichito,
3: le gusta,
2: pero no,
3: mucho, le gusta
0: tú
3: mucho.
0: Tú no te metes ahí, pero el plátano sí. Ya regresamos.
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3: Hello, good morning. 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All right, en solamente minuticos, la clavada telefónica. Imagínate llamar una pizzería para pedir un slice de ese pie, pero cada slice de un sabor distinto.
4: No se puede hacer así. La póliza de la compañía con una de un
5: pero
4: sabor.
5: Pero mira que tú eres cabezón, mi hermano. Tú eres cabezón.
4: Bueno, cabezón no puedo. De cabezón eres tú que no quieres entender
5: lo
4: que
5: bruto, eres no. Lo que tú no acabas de entender que el cliente siempre tiene la razón. Oh, ¿cuál es el problema?
4: Mira, ¿por qué no vienen todos ustedes acá? Le echo los 8 sabores al tío. Y vienen y me los...
6: Ay, qué rico. Voy para allá. ¿Dónde está esta pizzería, riquito?
3: Pídele el teléfono a DJ Extreme para que te lleve a comer a esa pizzería, John Malady. Oye, todos tenemos ese detalle que nos hace perder el interés al instante en una persona, en cualquier situación. You gotta know that gut feeling or just something that just happens. You're like, I'm not interested anymore. Puede ser una mala actitud, una costumbre, una forma de tratar a la gente. Sí. Hay cosas que para muchos son un no, right away, automático.
7: Yep.
3: So, I want you to completar la frase. Yo no saldría con alguien que...
7: Trate mal a los meseros.
3: Yo no saldría con alguien que...
6: Se tire peos en la primera cita.
3: Yo no saldría con alguien que...
8: Fume cigarro.
6: Yo no saldría con alguien que le apreste el c...
3: Completa tú la frase en el WhatsApp 305-605-9494.

0: Bueno, today en la clavada telefónica estamos llamando a una pizzería, pero cada slice de la pizza que sea un poco distinta.
1: Pizza.
2: ¿Cuántos slices tiene su pizza large?
1: 8.
2: Perfecto. Nosotros somos 8 personas que estamos aquí en la oficina para hacer delivery, please.
1: ¿De qué la quiere?
2: Bueno, uno me hace falta que sea solamente el queso.
1: Ok.
2: Ok, ese es one slice. Otro slice, okay. Otro slice de jamón. El tercer slice de pepperoni. De jamón.
1: Sí, espérate, de eso yo no creo que eso lo podemos hacer, porque nosotros la única manera que la podemos hacer es mitad o mitad. Un slice de cada uno, eso bien difícil, si no, o sea, eso aquí no se hace. Podré tratar de hablar con el gerente, pero bien difícil.
2: ¿Qué tan difícil puede ser si pueden hacer la mitad? Porque ¿cuál es la diferencia entre hacer la mitad? Es más, está más fácil, ¿no? Hacen 8, bueno, 8 slices, sí, distintos.
1: Claro,
2: you know?
1: Claro, sí, es difícil. O sea, es más difícil hacer los 8 slices distintos. Bueno, también que eso es la póliza de la compañía.
2: Señor, usted después habla con el manager, eso no es problema mío, el cliente siempre tiene la razón. 8 slices, uno solamente de queso, otro que tenga jamón, uno que tenga espinaca. Otra me hace falta el jamón con piña y otros meat lovers, que tenga el bacon, que tenga pepperoni, otro que sea de pollo solamente. ¿Lo estás anotando ahí?
1: Sí, lo estoy anotando todo.
2: Ok, uno que sea extra cheese, de 4 quesos.
1: Señor, escúchame, lamentablemente no las puedo ordenar así. No podemos hacerla así,
2: La de piña, el slice de piña con jamón, no me la ponga al lado del 4 quesos, porque el de 4 quesos es alérgico a la piña. Entonces me hace falta que esté al otro lado de la pizza, ¿me explico? Muy lejos de ese slice.
1: No se puede hacer así. La póliza de la compañía es una de un
2: pero mira que tú eres cabezón, mi hermano. Tú eres cabezón.
1: Bueno, cabezón no fue, de cabezón eres tú que no quieres entender.
2: O bruto, eres lo que tú no acabas de entender, que el cliente siempre tiene la razón. ¿Cuál es el problema? Si yo estoy llamando para ordenar una pizza y la large usted me está diciendo que tiene 8 slices, 8 lascas, quiero un slice distinto de un sabor distinto.
1: Ninguna pizzería hace eso. Pizza.
3: Hello.
1: Yes, hello.
3: Hola, sí, estoy llamando para hacer una orden.
1: Sí, ¿cómo la ayudo? ¿Qué quiero ordenar hoy?
3: Una pizza.
1: Ok, ¿de qué sabor?
3: Una hawaiana.
1: Ok.
3: Otra margarita.
1: Ok.
3: Una meat lovers.
1: Ok.
3: Una de champiñones, solo champiñones.
1: Ok, okay.
3: Una de, ya notó el meat lovers, ¿no?
1: Sí, repítamela otra vez una hawaiana.
3: One four cheese, de 4 quesos.
1: One four cheese. Sí. Entonces, señora, ¿cuántas pizzas son?
3: Es una pizza large, 8 pedazos.
1: Necesito que me explique, ¿cómo que una, o sea, usted me está pidiendo una pizza de 8 pedazos large, pero me está pidiendo una hawaiana o una de 4 cheese? No entiendo, me está confundiendo.
3: La large que venden ustedes es de 8 slices.
1: Sí, es de 8 slices.
3: Sí, aquí estamos llamando de la oficina, el muchacho me mandó para hacer la orden. Son 8 slices, pero cada uno de los slices de un sabor distinto.
1: Oye, pero Dios mío, pero es que volvemos a lo mismo.
3: La large, usted tiene 8 slices, ¿no?
1: Sí.
3: Bueno, eso es lo que queremos, 8 slices, pero cada uno de
1: un momento, señora.
3: Ingrediente distinto.
1: Usted es amiga del señor que llamó ahorita preguntando sobre lo mismo.
3: Ah, sí, yo soy coworker de él.
1: Sí, pues mira, lamentablemente yo no sé cómo ustedes se comunican allí, pero estoy harto de decirle, le dije ya al muchacho que no podemos hacerlo así.
4: Pizza. Hey, saludo. Yo soy el de la orden grande que te están llamando. Yo soy el de slice, que es de 4 quesos. Brother, a ver si tú me haces ese slice por lo menos, gluten free y con el queso low fat, porque es que estoy, tú sabes, controlando el peso.
1: ¿De dónde rayos vienen ustedes, en serio? Porque la verdad que no entiendo que no se puede hacer la pizza de diferentes sabores.
4: Pero,
1: o sea, ¿no entiendes?
4: Pero si me dijeron que ya tú habías bregado con eso.
1: Que yo no he bregado con nada de eso, brother. Yo nunca he hecho una pizza de diferentes sabores, de 8 sabores diferentes.
4: Oye, pero no seas... ¡Dale!
1: No, eres tú que no entiendo que me quieres decir lo que te quiero decir. Mira, ¿por qué no vienen todos ustedes acá? Le echo los 8 sabores al... mío, canta... Y vienen y me los... Todos me pagan por eso. Arranquen pa'l...
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0: días, familia. Esta mañana estamos hablando, es el debate, termina la frase. No saldría con alguien que... Dayanara.
1: Sea Virgo. Mentira, mentira, mentira, mentira.
0: Mark Anthony es Virgo.
1: Ah, no sé, chequé a ver.
0: Yes, of course, nació en octubre. No. Ay, Dayanara. Me escriben no, por acá.
2: September, que octubre. How is he?
0: September, casi octubre.
2: Yes,
3: like
2: no.
3: Middle of September, Enrique, not even. September.
1: Just like middle.
2: Come on.
0: Octubre no viene después de septiembre. Bro. Entonces, cerca de octubre. Septiembre.
2: Se te olvidó que Jaro también cumple casi cerca de la fecha de Mark y tú nunca.
3: Siempre le saca los pies a Jaro.
2: Y mentira. Tú no recuerdas.
0: Mentira.
2: Ahora,
1: ¿cuándo
0: mentira.
1: Cumple Jaro? ¿Cuándo?
0: El día antes
2: September
0: de Mark.
2: September 17.
0: ¿Y tu ex esposo cumple él?
2: 18.
1: No sé.
0: Tú sí 19. Sabes. Tú sí sabes. Tú sí sabes.
3: No sé. Ay,
4: no sé. Enrique está perdiendo el título de Bestie.
2: Yeah. Oh, he's been.
0: Come on, Harold. Tú sabes que yo tengo mi straight bestie, que es Mark, y mi cuestionable bestie, que eres tú.
2: Benny Blanco, bestie.
0: My Benny Blanco, que no se baña. Me voy con Jennifer, 844. Yes, Enrique. Jennifer, yo no saldría con alguien que...
5: Ay, que se ponga las cadenas de perro en el cuello.
0: Esos son la gente dark, como le dicen, gothic.
5: No, esos no. Cubanos que se ponen esas
0: cadenas
5: demasiado grandes. Eso está en charro.
1: ¡Ay, charro! ¡Charro! ¡Qué charro!
5: ¡Súper charro!
1: Que no okay. sea charro, que no sea charro.
0: Que no esté encadenado. 844, yes, Enrique. Ana, yo no saldría con alguien que...
1: Harold.
5: Que tenga los pies feos.
0: Los pies feos.
2: Claro, oye.
1: Ay, bendito.
5: Claro, hay hombres que tienen los pies horribles.
1: Pero tú dices sin arreglar o que sean feos. Porque sin arreglar entiendo.
0: Sí,
1: pero
0: hay uno
1: si
0: que nace.
1: Feos, no tiene culpa.
0: Hay gente que nace con los pies todos torcidos a los LeBron James, así, tú sabes.
1: Así como Hobbit. Como un Hobbit.
0: Qué clase.
1: Así peludito.
0: Qué clase. Ah, pero lo dice por mí. Lo reconozco. Yo me lo tengo que recortar porque
1: pero
0: el pelo.
1: Son lindos.
0: Tengo
1: son
0: la barba que tengo peluditos. En la cara. Lo tengo también en el like, dedo gordo, el pie.
1: Like monkey toes.
0: Ana. Like,
2: monkey.
0: Así,
1: monkey
0: tan feo.
6: No te rías, charlatán.
1: Son lindos.
0: Tan feo.
1: Son lindos.
0: Dayanara.
1: Por lo menos son limpios.
0: Gracias, sí, son limpios. Eso sí. Ana, ¿cómo tú convences a ese tipo que acabas de conocer? ¿Cómo logras verle los pies para saber si te interesa o no? ¿Las citas en la playa, una piscina? ¿Cómo?
1: Va en chancleta.
5: Sí, sí.
0: Le dice el tipo en la cita. Vente en chancleta.
1: Ven en chancleta.
0: Guay, no, porque hay mucha humedad.
5: No, tampoco me gustan los hombres que andan enchancletados por la calle.
1: ¿Viste?
5: Porque se le ensucian los pies.
0: So, ¿Cómo logras verle los pies a un tipo que acabas de conocer?
5: No, bueno.
2: She has a sleep
5: trato with de... No, pero sí, le invitaría a la playa. Creo que le invitaría a la playa.
3: Se ve mucho eso. La gente que vive cerca de lugares donde hay playa.
1: Siempre están en chancleta.
3: No, hacen los dates ahí porque ahí es donde verdaderamente.
0: Puedes ver el cuerpo.
3: Tú vas a ver el material cuando se mete al agua.
0: Eso está buenísimo.
3: ¿Entiendes lo que te digo?
0: Todos esos bachelors, si el tipo te dice que vive en Miami Beach, ya tú sabes lo que quieres verte el cuerpo.
2: No, a ver si estás operando. Si vive en Miami Beach, quiere ser amiga.
3: Si usa peluquín, sabes que no se mete al agua.
0: Vámonos a WhatsApp.
7: Háblanos.

0: 305-605-9494. Repito, 305-605-9494. Exprésate en el show de Enrique Santos.
1: Yo no saldría con alguien que tenga mal aliento, le huelan mal los pies, okay, le huelan mal las axilas, ay, no tenga metas.
2: No tenga metas.
1: Metas okay, claras en la vida. Que gane menos que yo.
3: Damn.
1: Porque...
3: ¿Cómo exigen ustedes, tú, eh?
4: Pero eso están solteras.
3: No. ¿Por qué no? Exactamente.
2: She's smart.
3: Nah, too picky. Qué smart, too picky.
4: ¿Qué clase de lista? Tiene una lista más larga de lo que uno va a pedir en un fast food, bro.
3: No saldría con alguien que no use el blinker. No saldría con alguien que use el Old Spice cologne.
4: Old Spice.
3: Oh, no saldría con alguien que use un Samsung Galaxy.
4: Oh, no. Sí, existe.
5: El the texto dark verde, side, the dark side.
4: The green text, you don't want the green text.
6: Oh. ¿Y la cocina?
3: A ver, ¿alguien que no sepa cocinar?
6: Yo no saldría con una mujer que no sepa cocinar. I'm sorry.
4: Aren't you married to one, dude? What are you talking about?
6: She does
4: about?
6: Know how to cook.
3: He's married to a Puerto Rican.
2: Puerto Rican.
3: She knows how to cook. She's Puerto Rican. She knows how to cook. Me escriben por acá, dice, no saldría con MAGA, con un MAGA. También me dicen, no saldría con un demócrata. No saldría con un talibán.
4: Ay, Dios. Yo me estoy imaginando estas conversaciones en el first date. Bueno, entonces, en las últimas elecciones, ¿por quién tú votaste?
2: Next.
3: What kind dice of aquí, no saldría con un influencer.
4: Oh, that's definitely, that's everybody.
2: Esa es buena. Yo,
3: no
2: esa
3: saldría
2: buena.
3: Con el divo de Placeta.
4: Creo
3: que tampoco saldría contigo porque está casado. Somos Team Divo. Aquí en el show de Enrique Santos apoyamos al Divo.
7: Buenos días para todos.
3: Buenos días.
7: Yo, para comentar, no saldría con una mujer que tenga pelo en la cara.
3: Oh, bigote. Oh. Muchacho. Una vez al mes le toca de ganar. Llega aquí con un bigote, que eso es una cosa impresionante.
2: No, mijito.
3: Little peach fuzz. It's actually cute.
4: Peach fuzz.
3: I think that's cute. You see, like, women, they have, like, a little bit of hair on the ears and the cuellito.
2: I do hear.
3: Sí, exactamente.
2: Así. Pero son rubias. Mm-hmm. Son...
3: Esa es la mujer que tiene los vellitos así bien chiquiticos en el cuello.
2: ¿Eso te gusta?
8: ¿Y cómo tú sabes eso, Enrique? ¿De qué tú sabes? Espérate.
3: Oye, yo soy gay, no soy ciego. La gente, no sé lo que se creen. A ver.
9: Oye, no saldría con Chumaleri, veo.
3: Nadie saldría con...
2: Bendito Chuma.
8: Y yo tampoco saldría contigo, anormal, apagado. Que te estás comiendo un cable. Yo salgo solamente con milloneta.
2: Sabemos, gracias. Lo sabemos.
3: Sí, gracias, Chumaleri.
0: Lo bueno se puso
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0: Bueno, check this out. Un estudio reveló que muchas de las peores discusiones de pareja comienzan por mensaje de texto. Los psicólogos aseguran ahora que muchas discusiones de pareja empiezan o se ponen mucho peor, o sea, se empeoran por los mensajes de texto, al no escuchar el tono de voz ni ver las experiencias de la otra persona. Yo siempre he tenido un problema con esto porque hay gente que dicen y me enseñan un texto.
1: Me dijo gritó.
0: ¿Tú puedes creer este mensaje? Y yo lo leo, digo, ¿y qué tiene que ver? Pero ¿cómo es posible que me diga semejante cosa? Pero no te está gritando. Yo creo que tú no puedes descifrar, no puedes determinar el tono de la persona, la intención verdaderamente detrás de la persona vía mensaje de texto. De
1: hasta el mismo ok, puede ser un ok, hasta, tú no sabes cómo te lo dijo, es como que tu teléfono tiene efectos especiales.
2: Por eso a mí me gustan los mensajes del presidente Trump, porque todo lo escribe en mayúscula y él es sabe gritar. Que todo es gritado.
0: Mucha gente no se dan cuenta que cuando escribes en mayúscula así...
1: Se supone que estás gritando.
0: Que estás gritando.
3: Bueno, y entonces están los códigos
1: mayor
3: también.
1: No sabe. ¿Cuál es código?
3: ¿Cuál los códigos, por ejemplo, a mí me han dicho 69, que cuando te ponen el thumbs up. O sea, cuando tú le pides algo a alguien y te ponen el thumbs up de vuelta, es como que te están sacando
1: mentira,
3: el dedo al medio.
1: Sí.
0: Yo creo ahora, eso, dicen ahora, toda la nueva generación, que si tú le das un thumbs up a una persona, es like passive aggressive.
1: Yeah.
0: Right?
1: Ajá.
0: Y que lo ven como un insulto.
1: Yep. Puede ser.
0: So again, lo que yo esté pensando, lo que tú y como tú aceptas las cosas o como tú interpretas un mensaje de otra persona por un emoji.
1: Y como tú estés ese día, porque si estás molesto, lo vas a leer como si te lo estuviesen diciendo molesto. Si estás molesto con esa persona, vas a pensar que es una pelea.
0: Right. Oh, yeah. Y eso sí, yo le recomiendo a todo el mundo. Cuando estés...
1: Respiren.
0: Gracias, Dayanara. Respiren. Cuando tú estás, algo te explota. Y tú vas a responder y coges el teléfono y empiezas a espera, respira. Porque casi siempre, más del 50% de las veces, ese mensaje te vas a arrepentir de haberlo mandado.
3: O llama a la persona ya. Y ya cuando se escuchan las voces, ya tú vas a decir, ah, no, esta persona no está enojado conmigo.
1: Sí,
0: claro,
1: muchísimo
0: claro.
1: Mejor.
0: Oye, ¿nunca te ha pasado que vas a una fiesta y está todo el mundo pegado al teléfono celular?
1: Sí. Uh-huh. En todos lados.
0: Yeah, not just the parties. Cada vez más personas aseguran que las reuniones ya no se disfrutan como antes porque todo el mundo está metido en el teléfono.
3: Even at the club. Even at the club, you're right. Están en el VIP ahí, pero en el teléfono haciendo swipe.
0: Vas a un restaurante, ves una familia sentada comiendo, está todos los niños, los abuelos, los padres, todo el mundo viendo algo en el teléfono celular. Ya no compartimos. El temor a terminar un video viral o convertirse en un meme hace que muchos ya no bailen, no canten.
3: El miedo de cómo
1: dejan de ser
3: de
1: ellos, dejan de ser ellos o de bailar, cantar por miedo que los estén grabando y sean parte de un
3: chiste. Lo que pasa aquí, cada vez que viene el doctor y se te toquetea el departamento digital, quiere grabarte y hacer cosas con los videos. Aquí no es
1: seguro. Se emocionan.
0: Pero ellos están puestos para lo suyo, están viéndolo por el lente lo que está pasando y lo que se ve llamativo. Puede ser. Pero también cuando los hosts son tan sexy como Dayanara y Enrique, nos tienen que enfocar en 4K. Y los movimientos son bien sensuales.
1: Slow motion.
0: Sí, la semana pasada bailé ahí una salsa ahí bien pegadita ya.
1: Era un merengue, pero está bien.
0: Ah, bueno, ya no sé. Es que cuando me acerqué a tu cuerpo,
1: se
0: me olvidó qué ritmo era. Porque entramos en un ritmo.
1: Lo que sea conmigo.
0: Diferente. Anything for you, baby.
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3: Hello, good morning. Es miércoles 5 de agosto, streaming live en enriquesantos.com. También estamos en la aplicación iHeartRadio que puedes descargar completamente free. All right, en solamente minuticos, la clavada telefónica. Imagínate llamar una pizzería para pedir un slice de ese pie, pero cada slice de un sabor distinto.
4: No se puede hacer así. La póliza de la compañía es una de un
5: pero
4: sabor.
5: Pero mira que tú eres cabezón, mi hermano. Tú eres cabezón.
4: Bueno, cabezón no puedo. De cabezón eres tú que no quieres entender
5: lo
4: que
5: bruto, eres lo que tú no acabas de entender, que el cliente siempre tiene la razón. Oh, ¿cuál es el problema?
4: Mira, ¿por qué no vienen todos ustedes acá? Le echo los 8 sabores al mío. Tanta y vienen y me los...
3: Esa es la clavada que vas a escuchar en solamente minutos. Escuchas el show de Enrique Santos. Ella es Dayanara Torres. Good morning. Thanks for listening.

0: Bueno, today en la clavada telefónica estamos llamando a una pizzería, pero cada slice de la pizza que sea un poco distinta.
1: Pizza.
2: ¿Cuántos slices tiene su pizza large?
1: 8.
2: Perfecto. Nosotros somos 8 personas que estamos aquí en la oficina para hacer delivery, please.
1: ¿De qué la quiere?
2: Bueno, uno me hace falta que sea solamente el queso.
1: Ok.
2: Ok, ese es one slice. Otro slice, okay. Otro slice de jamón. El tercer slice de pepperoni. De jamón.
1: Sí, pero espérate, eso yo no creo que eso lo podemos hacer, porque nosotros la única manera que la podemos hacer es mitad o mitad. Un slice de cada uno, eso bien difícil, si no, o sea, eso aquí no se hace. Podré tratar de hablar con el gerente, pero bien difícil.
2: ¿Qué tan difícil puede ser si pueden hacer la mitad? Porque ¿cuál es la diferencia entre hacer la mitad? Es más, está más fácil, ¿no? Pues hacen ocho slices,
1: sí,
2: distintos.
1: Claro. You know? Claro, sí, es difícil. O sea, es más difícil hacer los 8 slices distintos. Bueno, también que eso es la póliza de la compañía.
2: Señor, usted después habla con el manager, eso no es problema mío, el cliente siempre tiene la razón. 8 slices, uno solamente de queso, otro que tenga jamón, uno que tenga espinaca. Otra me hace falta el jamón con piña y otros meat lovers, que tenga el bacon, que tenga pepperoni, otro que sea de pollo solamente. ¿Lo estás anotando ahí?
1: Sí, lo estoy anotando todo.
2: Ok, uno que sea extra cheese, de 4 quesos.
1: Señor, escúchame, lamentablemente no las puedo ordenar así. No podemos hacerla así,
2: La de piña, el slice de piña con jamón, no me la ponga al lado del 4 quesos, porque el de 4 quesos es alérgico a la piña. Entonces me hace falta que esté al otro lado de la pizza, ¿me explico? Muy lejos de ese slice.
1: No se puede hacer así. La póliza de la compañía es una de un
2: pero mira que tú eres cabezón, mi hermano. Tú eres cabezón.
1: Bueno, cabezón no fue, de cabezón eres tú que no quieres entender.
2: O bruto, eres lo que tú no acabas de entender, que el cliente siempre tiene la razón. ¿Cuál es el problema? Si yo estoy llamando para ordenar una pizza y la large usted me está diciendo que tiene 8 slices, 8 lascas, quiero un slice distinto de un sabor distinto.
1: Ninguna pizzería hace eso. Pizza.
3: Hello.
1: Yes, hello.
3: Hola, sí, estoy llamando para hacer una orden.
1: Sí, ¿cómo la ayudo? ¿Qué quiero ordenar hoy?
3: Una pizza.
1: Ok, ¿de qué sabor?
3: Una hawaiana.
1: Okay.
3: Otra margarita.
1: Ok.
3: Una meat lovers.
1: Ok.
3: Una de champiñones. Solo champiñones.
1: Ok. Okay.
3: Una de... Ya noto el meat lovers, ¿no?
1: Sí, esto... Repítamelo otra vez para
3: tener...
1: Una hawaiana.
3: One four cheese de 4 quesos.
1: One four cheese. Entonces, señora, ¿cuántas pizzas son?
3: Es una pizza large, 8 pedazos.
1: Necesito que me explique, ¿cómo que una... O sea, usted me está pidiendo una pizza de 8 pedazos large, pero me está pidiendo una hawaiana o una de 4 cheese? No entiendo, me está confundiendo.
3: La large que venden ustedes es de 8 slices.
1: Sí, es de 8 slices.
3: Sí, aquí estamos llamando de la oficina, el muchacho me mandó para hacer la orden. Son 8 slices, pero cada uno de los slices de un sabor distinto.
1: Oye, pero Dios mío, pero es que... volvemos a lo mismo.
3: La large, usted tiene 8 slices, ¿no?
1: Sí.
3: Bueno, eso es lo que queremos, 8 slices, pero cada uno
1: de un momento, señora.
3: Ingrediente distinto.
1: Usted es amiga del señor que llamó ahorita preguntando sobre lo mismo.
3: Ah, sí, yo soy coworker de él.
1: Sí, pues mira, lamentablemente yo no sé cómo ustedes se comunican allí, pero estoy harto de decirle, le dije ya al muchacho que no podemos hacerlo así. Pizza.
4: Hey, saludo. Yo soy el de la orden grande que te están llamando. Yo soy el de slice, que es de 4 quesos. Brother, a ver si tú me haces ese slice por lo menos, gluten free y con el queso low fat, porque es que estoy, tú sabes, controlando el peso.
1: ¿De dónde rayos vienen ustedes, en serio? Porque la verdad que no entiendo que no se puede hacer la pizza de diferentes sabores.
4: Pero,
1: ¿o sea, no entiende?
4: Pero si me dijeron que ya tú habías bregado con eso.
1: Que yo no he bregado con nada de eso, brother. Yo nunca he hecho una pizza de diferentes sabores, de 8 sabores diferentes.
4: Ay, pero no seas... ¡Dale!
1: No, eres tú que no entiendo que me quieres decir lo que te quiero decir. Mira, ¿por qué no vienen todos ustedes acá? Le he hecho los 8 sabores al... mío, canta... Y vienen y me los... Todos me pagan por eso. Arranquen para...
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0: mira lo que me tocó.
1: Bendito. Bendito. Le voy a pasar la mano a esta, aunque no me
2: cae
1: muy bien.
2: No hay más nada.
1: No tengo otra opción. Que no me vean mis amigos.
2: Bendito.
3: La idea es reducir las citas fallidas, dicen ellos, y crear conexiones más significativas.
2: Bah.
3: So, AI, las computadoras no fallan.
2: Bah.
3: So now it's the Terminator is going to hook you up with it.
2: I don't think so.

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0: Así se goza.
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0: 24, 9, feliz miércoles, mitad de semana. ¿Cómo están mis oyentes más activos en Miami y en Broward? Siempre saludándolos porque ustedes se conectan conmigo. Ustedes piensan que yo no escucho todos sus talkbacks. I mean, Wilmer Páez, Exis Hidalgo, Catalina Morales en Oakland, Erivaldo Ortiz, Claudia Kahn, Janet Urbina, que siempre está activa conmigo, Carla Sainz también siempre está súper activa, Lilia Moreno, Janice Lady. ¿Cómo está Janice Lady? Saluditos para Silvia Ramírez, para Allen Rivera. So many, voy a estar saludando durante todo el show, así que quédate conmigo. Quiero darte $1,000 ahora mismo, though. Cash para el gas, ok, porque la gasolina está bien cara. Pon esta palabra clave para ganar $1,000, ok. Es verde.
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0: Yes, cada hora. Tengo también tus entradas para ver a Sin Bandera en concierto. Además, tu crucero de Disney Destiny.
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Señores, el tiki tiki está bien caliente, ¿ok? Está corriendo allá afuera la noticia de J Balvin, que fue infiel hace 5 años atrás. We're gonna talk about this story, además sus $1,000 en cash for el gas next, too. Maluma,

0: $1,000 por ahí vienen para ti ahora mismo, ¿ok? 1,000 pesitos, 1,000 varos, como le quieras llamar. Esta es la palabra clave que tienes que poner ahora mismo en tu949fm.com. La palabra clave es banco, B-A-N-C-O, banco, ¿ok? Luego vas a abrir la aplicación de iHeartRadio, vas a buscar tu949, vas a ver un microfonito, no le tengas miedo, dale tap tap, no le tengas miedo, ¿ok? Y me vas a decir, Jaco, dame suerte, ¿y cuánto dinero tú has sacado de un banco? ¿Cuál es la cantidad máxima de dinero que tú has sacado de un banco? Good luck.
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1: Oye, ve pensando cuáles son las canciones de Sin Bandera para ganar boletos. Mientras tanto, Jay Willard, de lejitos, música de moda.

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0: 94.9, número 1 para hits de hoy, miércoles 5 de agosto. ¡Hey! ¿Quieres ver a Sin Bandera en concierto? Sin Bandera va a estar presentándose. Let me get the information here. 10 de octubre en el James L. Knight Center. Vienen con su Escenas US Tour. ¿Quieres ir? Sin Bandera es tremenda banda. Abre la aplicación de iHeartRadio ahora mismo. Búscate 94.9. Dale tap, tap, tap, tap, tap, tap, tap, tiki, tap, tap, tap al micrófono rojo y me vas a decir cuál de estas canciones son de Sin Bandera, ¿ok? Aquí tengo la lista. ¿Cuál de esta canción, estas canciones son de Sin Bandera? Entra en mi vida. Está Mientes También, Kilómetros o Que Lloro. ¿Cuál de estas que yo mencioné son del grupo Sin Bandera? Good luck.
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0: Oye, pendiente, te tengo el scoop completo de que J Balvin, hay una influencer por ahí que está tratando de como que manchar el nombre de Balvin. Y no, no dejes que... No dejes que te hagan eso, Balvin, ¿ok? Melanie Pavola, aparentemente, tiene ahí un chisme bien grande de J Balvin. No sé si te enteraste, pero... vamos a tocar un poquito de lo que se está diciendo por ahí. People en español está reportando esto también, así que no es por acá nosotros diciendo rumores. So it's pretty interesting lo que está pasando. So, antes de eso, te tengo que dar $1,000 con cash para el gas, porque estamos de vuelta a la escuela. La semana que viene empiezan las clases. Hay que ir al Sawgrass Mills, hay que irse para el Dateland Mall, para el Dolphin Mall, y aprovechar estos $1,000, también echarle gasolina al carro. La palabra clave es diversión. Diversión, D-I-V-E-R-E-S-I-O-N. Diversión. Entra en 1049fm.com. Good luck.
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0: Let's go. T94.9, número uno para hits de hoy. ¿Sabes que te estoy regalando boletos para ver a Sin Bandera, Jaco en tu radio? Hola.
1: Hey DJ, la canción que tú dices que de Sin Bandera, que nombraste ahí, hay una que se llama Que Lloro, esa es de Sin Bandera.
0: Ya, efectivamente, Que Lloro es una de las canciones de Sin Bandera. Quiero saludar a Janice Lady Cruz en Miami, que acaba de ganar boletos para ver a Sin Bandera el 10 de octubre en el James L. Knight Center. También a Sergio Forigua, ganaste boletos. Y Francisco Neira en Miami también escuchándome, ganaste boletos para ver a Sin Bandera el 10 de octubre en el James L. Knight Center. No te preocupes que tengo más boletos y más oportunidades de ganar.
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Alright, esto es algo único. Tiene 94.9 número 1 para hits de hoy. Esto no acaba de suceder. Es una acusación nueva sobre un supuesto encuentro ocurrido hace aproximadamente 5 años atrás durante el embarazo de Valentina Ferrer, que es la esposa actual de J Balvin, su hijo Río, que nació el 2021. La influencer mexicana Melanie Pavola publicó fotografías antiguas con J Balvin dentro de un camerino. Y básicamente ayer Melanie publicó más fotografías y un video donde aparece acompañado al artista y a su equipo. También afirmó que J Balvin la tiene bloqueada y lo llamó infiel, de acuerdo a Telemundo y People en Español. Esto se pone más caliente. Vamos a ver si J Balvin sale a su defensa.

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1: Pleno cinema en la capital de Latinoamérica. 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
2: Hola, soy Alicia Domínguez. 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

0: 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Dime, ¿cuál es tu personaje favorito de Star Wars?
1: Mi personaje favorito es Chewbacca.
0: Good luck, son $6,000 que vale este crucero.

0: sus canciones.
1: Gracias.
0: Pero si me harían este favor, sería bueno si pudieran poner música a los Tigres del Norte también.
1: Ok.
0: Ok.
1: Yeah.
0: Y gracias al DJ, pero me encanta, pero solo pido ese favor. Ok, gracias. Que tenga un buen día.
1: Buen día, gracias a ti. Lindo. Los niños, los escuchando tu 94.9, estamos almost back to school. ¿Quieren Tigres del Norte? Hey, why not? Me encantan Tigres del Norte. Déjame verla. Pongo aquí en la lista, aquí, ok, Tigres del Norte. Así de fácil, tú puedes hablar conmigo en la aplicación de iHeartRadio. Busca tu 94.9, dale chapa al micrófono. ¿Y quieres ganar $1,000 en cash para el gas? Dólar es la palabra clave en esta hora. Dólar. D-O-L-A-R. Dólar. Buena suerte.
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No me arrepiento de sentir tanto, pero Karol G también está envuelta en muchas conversaciones porque este álbum va a ser bien emocional y lo que se está diciendo es que está extrañando su relación que tenía con Anuel AA. Not even Fade, con Anuel AA. Interesante, right? Imagínate que esto pase en el 2026. 94.9 Jacko en tu radio. J Balvin, no te dejes, papi, no te dejes, J Balvin.

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1: Para mí, el personaje favorito, para mí en lo personal, es Tribilín. Me gusta, me recuerda hace mucho tiempo.
0: Wait, is that Goofy, right?
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Finalizando el verano, esta es la mejor canción todavía del verano, right? Soltera de Shakira. ¿Cuántas solteras me están escuchando? A mí, Shakira está soltera, Karol G está soltera. ¿Quién más está soltera? Tócame la bocina, por favor, tócame la bocina si está soltera. Y ya lo escucho, lo escucho. 294.9, otra hora de tu música, Radio Man.

0: Maluma Baby, puede ser salvavidas él, ¿verdad?
1: Maluma Baby.
0: A mí puede ser un tremendo salvavidas, Maluma. Hablando de salvavidas, hay más de 1,000 salvavidas en Fort Lauderdale. Tengo que hablarte de esto, viniste ahora. ¿Por qué están todos estos salvavidas en Fort Lauderdale? ¿Será que Fort Lauderdale ahora es el nuevo Baywatch? I don't know. Tengo $1,000 en tu 94.9, número uno para hits de hoy. Cash for el gas en tu miércoles. La palabra clave es rico. R-I-C-O, bien fácil. Rico. ¿Qué es lo más rico que te has comido en el día de hoy? Esa es la pregunta que te hago. Cuando pongas la palabra en tu 94.9fm.com, rico, vas a abrir la aplicación de iHeartRadio. Vas a buscar tu 94.9, le vas a dar tap al micrófono y me vas a decir qué es lo más rico que te has comido en el día de hoy. ¿Alright? Eso es todo lo que quiero saber. Y eso va a incrementar tus oportunidades de ganar. Good luck.
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0: 24-9, número 1 para hits de hoy. ¿Por qué hay más de 1,000 salvavidas en Fort Lauderdale? Porque comienzan hoy los campeonatos nacionales, donde pedirán velocidad, natación, rescate, carrera y manejo de tablas hasta el viernes. Así que saludos para todos mis salvavidas que están escuchando en estos momentos. 24-9.
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0: ¡Qué locura, baby! Es Jacko en 2949. ¿Cómo estás? ¿Todo bien? Tranquilito. Quiero saludar a todos mis ganadores que han ganado boletos para ver a Sin Bandera el 10 de octubre en el James L. Knight Center. Janice Lady, Sergio, Francisco, ¿tú quieres ser el próximo? ¿Quieres ser la próxima? Ok, solamente me tienes que decir cuál de estas canciones son de Sin Bandera. Una de ellas es de Sin Bandera. Si me la puedes decir, ganas, ¿ok? Entra en mi vida, kilómetros, mientes también, o qué lloro. ¿Cuál de estas es una canción de Sin Bandera? En la aplicación de iHeartRadio vas a buscar tu 94.9, vas a ver un microfonito ahí, le das tap tap al micrófono y tú estás preparándote para ir al concierto de Sin Bandera completamente gratis. Good luck.
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0: 0249, Jaco en tu radio. ¿Quieres ver a Sin Bandera? ¿Cuáles de las canciones que yo te mencioné son de Sin Bandera?
1: La respuesta sería todas las anteriores, porque todas las cantan Sin Bandera.
0: Oye, ¿en verdad? ¿Todas son de Sin Bandera? ¿Really? Interesante esto.

0: 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En 3, 2, 1, mucha suerte.
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2: La reciente producción de Jay Wheeler, que se llama De Lejitos, tú la sintonizas en tu 94.9 número 1 para hits de hoy.

Eats de hoy. ¿Quieres participar para ganarte un crucero de Disney? El Disney Destiny, para ser más específicos. En dos canciones, a las 3:40, te digo cómo puedes ganarte ese crucero. Esto es Shakira con Burna Boy, Die Die.

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0: 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De verdad que la pasamos espectacular. Una belleza el crucero, una energía, la isla, la comida. Todo fue pero maravilloso. 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
12: Tenemos tráfico lento debido a accidente reportado en el Florida Turnpike al sur de Glades Road, en la 95 al noroeste de la calle 119. También se reporta demoras a esta hora. Soy Angelito Rodríguez con tu tráfico.
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11: 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Que te caigan así que te estabas poniendo unos pantalones y en vez de encontrarte $20 te encontraste 1,000. Bueno, es el caso de la promoción de los $1,000. A las 4 de la tarde vas a escuchar una palabra clave que te hace ganar esa platica. Solo tienes que seguir las instrucciones. Te vamos a estar tocando esto que es el DJ Mecadón en la hora de mezcla sin comerciales. Dale, Meca.

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1: Hay un restaurante de aquí de Hollywood, Florida, que ahora vas a poder comer una vez al mes, como Dios te trajo al mundo. Así es, desnuda, desnudita, desnudito, desnuda, que no abre un... una flor. A las 4:12, los detalles. Esto es Mecadón.

9, número 1 para hits de hoy, el crucero de Disney Destiny. 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Participas por un crucero de 4 o 5 noches para ti y 3 acompañantes que sale desde aquí mismito, el Disney Destiny. ¡Qué maravilla! Espectacular. Seguimos con el DJ Mecadón en la hora de mezcla sin comerciales. Dale, Meca.

0: dólares en el concurso nacional. Mira que esta es la última semana de esa promoción, ya se termina el viernes a las 5 y 10 de la tarde. Vas a escuchar una palabra clave. Al momento de seguir las instrucciones, puedes ganar esos $1,000. Una belleza, a las 5 y 10.
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0: 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O sea, te hace ganar esos $1,000. Oye, porque ya por cierto, esta es la última semana de esta promoción. Se acaba el viernes. Así que aprovecha en 3, 2, 1. Mucha suerte.
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A las 5:40 de la tarde, mamacita, papacito, esos boletos.

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Tu 94.9 número 1 para hits de hoy a las 6:10. Otro chance más de ganar $1,000 en el concurso nacional con la palabra clave. Seguimos.

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A las 6 y 10 vas a tener chance de ganar $1,000 en el concurso nacional con la palabra clave en dos canciones. Un billetico, una platica que te puede caer a ti, mamacita, pero de one, no sea de una. Esto es Dardo, Romeo Santos, Prince Royce. Llévatelo.

0: Tu 94.9 número uno para hits de hoy. Yo me voy a quedar callado y vas a tener el chance de ganar $1,000 en el concurso nacional con la palabra clave. Esta es la última semana de esa promoción, así que aprovecha, participa de uno porque quiero que te ganes esa platica. 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

Tu 94.9 número 1 para hits de hoy a las 6:38. Te digo cómo participar para el crucero de Disney Destiny. Te queda con esto que es Tabú, Don Omar. Luego te voy a estar tocando algo de Chencho Corleone.

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0: Tu 94.9, número uno para hits de hoy. 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Participas por el crucero de Disney Destiny. Estuve hace 3 semanas y créeme que vale muchísimo la pena. 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
1: 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Te saluda DJ Jermaine, somos Tu94.9.
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0: 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How about that, Disney Destiny? 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Estoy pendiente.
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1: Se llama De Lejitos de Jay Wheeler. Y hablando de él, oye, es un artista que tenemos que tener el próximo año en nuestro iHeartRadio Fiesta Latina. Este año va a ser el 17 de octubre, que está en el Center con Mike Towers y muchos más. Los boletos por Ticketmaster.com.